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1: Arranca el camino del Perú al Mundial 2030. Perú juega este sábado desde las 3:30 de la tarde frente a Estados Unidos, iniciando un largo camino con la idea de clasificarse al próximo Mundial. Y la idea es que Mano Meneses arranque con este equipo. Pedro Galese, Oliver Soné, Miguel Araujo, Renzo Garcés y Marco López, Eric Noriega, Yoshimar Yotún, Johnny Vidales, Jairo Vélez, Rodrigo Vilca y Gianluca Lapadula.
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0: Gracias.
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2: Gracias.

0: último fin de semana de este mes de septiembre. Ya Halloween está a la vuelta de la esquina, la Navidad también, el año siguiente. ¡Wow! ¡Qué rapidito se nos está pasando este 2026! ¿Qué tal? ¿Cómo van esos ánimos hoy sábado? Yo sigo griposa, pero aquí estoy. Y por supuesto, lista para acompañarte. No quiero contagiarte, pero igual, lo que quiero contagiarte no es la gripe, sino la emoción, la alegría de estar juntos compartiendo grandes canciones en Radio Desde Perú.
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0: Si eso es lo único que te voy a contagiar, no te preocupes. ¿Cómo van las cosas por ahí? ¿Estás yendo camino a la chamba? ¿De repente haciendo un poco de deporte? ¿Saliste a correr? ¿Hoy de todas maneras vas al gym? ¿No pudiste durante toda la semana? ¿Hoy te das ese antojito, ese gustito? ¿Te vas a preparar un súper desayuno? Bueno, manda fotos. Tito, cuéntanos todo, nosotros felices de acompañarte.
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0: Y a mediodía, no te olvides, el ranking Radio Disney Perú. ¿Y quién está por ahí? Hola.
2: Hola, soy Mola Ferte y estoy donde tú estás, en Radio Disney.

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0: Noticias deportivas en instantes en Radio Disney Perú, mientras el dato del día, gracias a la Universidad Norbert Wiener, donde la vida se encuentra con la ciencia. 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
1: Partidazo internacional para hoy sábado. Inglaterra y España se miden por la Liga de Naciones en un encuentro que tendrá como escenario el duelo entre dos de las selecciones más importantes de Europa. El partido está programado para la 1:45 de la tarde, hora peruana, y podrá seguirse por ESPN y, por supuesto, en Disney Plus Plan Premium. 8:21, Perú enfrenta a Estados Unidos. La selección peruana ya está lista para un nuevo desafío internacional. La bicolor enfrenta hoy a Estados Unidos en Orlando en un amistoso correspondiente a la fecha FIFA. El encuentro comenzará a las 3:30 de la tarde y será una nueva prueba para el equipo dirigido por Mano Meneses. Perú conquista el bronce, medalla para Perú. La selección nacional sub-20 derrotó 2-1 a Chile y se quedó con la medalla de bronce en los Juegos Suramericanos Santa Fe 2026. Piero Cari y Matías Orellana marcaron los goles de la bicolor, que vuelve a subir al podio del fútbol masculino suramericano después de 32 años. Un nuevo motivo para celebrar al deporte peruano.
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1: Hola Radio Disney, quisiera que pongan la canción Primera Cita, por favor. Gracias.

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1: Claro, estamos súper atentos a tus mensajes. A ver, hola, ¿cómo estás? Buenas, buenas.
2: Bueno, chicos de Radio Disney, yo activo mi modo Finday. Haciendo los últimos preparativos para el cumpleaños de mi papá. Feliz cumpleaños, señor Armando Yucla Ramos, de parte de toda la familia.
1: ¡Que viva el santo! ¡Muchas felicidades! Hola, buenos días.
3: Hola, Radio Disney, soy Carmen Rosa. ¿Cómo estás? Estoy activando mi modo Finday, esperando a mi hija que viene del Urín para irnos a casa a ver si comemos algo rico y empezamos nuestro fin de semana. Muchos saludos, gracias.
1: Gracias, hermosa, que desayunen ricazo, que se pongan al día con tantas cosas que contarse. Un beso, pásenla súper, súper chévere y gracias por estar con Radio Disney Perú.
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1: Y a ella le va increíblemente bien en su residencia en Madrid y dando muchísimo que hablar y muchas sorpresas también. Hablamos de Shakira, aquí está en Radio Disney Perú. Si es

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0: Cierras el ranking radio, dice Perú a mediodía. Si aún no has apoyado tu canción o canciones favoritas, bueno, tienes chance de hacerlo a través de nuestro WhatsApp.
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0: Y por supuesto, nosotros tuvimos la oportunidad de conversar con Luis Fonsi hace poquito nada más. Y obviamente nos ganó la ansiedad, ¿no? Un poco, sino muchísimo. Ah, le preguntamos acerca de su nuevo disco. ¿Cuándo estará listo?
2: El 80% del disco está grabado.
0: Ya.
2: Ya tiene nombre. Ya tiene más o menos fecha de salida. Es un disco que tiene mucho romanticismo, que tiene mucha melodía, que tiene muchas fusiones de ritmos dentro de lo que es mi género, que es el género pop, balada. Me gusta siempre inspirarme y dejarme fluir con diferentes ritmos. Por primera vez me atreví a grabar una salsa, que hicimos un tema, bueno, el primer single junto a Fade, que es Cambiaré. Ahora lanzo esta bachata. No sé cuál será la próxima canción que voy a lanzar. Lo más seguro será otra fusión así divertida, pero es un disco que también tiene baladas con mucho contenido y con mucho sentimiento, y de eso se trata el disco.
0: Así es, así que vamos a esperar con ansias el lanzamiento de esta nueva producción. Aquí está Luis Fonsi con Me Despido.

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1: Hola, buenos días. Me gustaría escuchar la canción de Se Vienen Cositas de Rawayana. Feliz fin de semana para todos.

0: anímate a compartirnos tu rico desayuno. De repente estás atrapado en el tráfico de hoy sábado, todavía no llegas a la chamba, te tocó medio turno, turno completo, o estás saliendo de trabajar. Bueno, también cuéntanos, ya sabes, estamos súper atentos a nuestro WhatsApp.
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0: ¿Quieres contarnos qué le pusiste al pancito hoy? Nosotros felices, ¿ah? Manda fotitos si gustas, un video. Hoy te escapas un poco de Lima, vas de repente a visitar a la familia, a los tíos favoritos. Hoy toca limpieza, dejar limpios los uniformes, todo lavadito. Bueno, cuéntanos, nos encanta acompañarte disfrutando, exprimiendo al máximo este fin de semana. Claro que seguimos activadísimos en modo fin de aquí en la radio, que te escucha.
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0: Y ahora, Morat.

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1: Hola Radio Disney, soy Paula y quisiera escuchar la canción Eres mi religión de Maná. Saludos desde el trabajo.

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0: Loves. Ya saben, ustedes como todos los sábados con mi termito de café, ahí está, yo acompañándolos con su rico desayuno también. Mil gracias por todos los comentarios, las fotitos que nos siguen enviando a través de nuestro WhatsApp.
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0: Irene nos dice, ya tomando desayuno aquí en el trabajo, mis dos pancitos con palta más su café. Qué rico desayuno. A ver, Robert nos dice, estoy manejando yendo a desayunar con mamá Totita, estoy llevando chicharrones. Qué rico, por favor, fotito también, a lo máximo. Por acá, buenos días. Hoy me tocó trabajar, pero igual estoy feliz porque es el cumpleaños de mi abuelita Margarita. Cumple 87 años, está escuchando la radio. Dice, amo Margarita, que la pases súper increíble. Mil gracias por estar con la radio, que te escucha.
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0: Que viva la Santa. Gracias por permitirnos también celebrar junto a ustedes. Tú también celebras una fecha especial. Ya sabes, cuéntanos al 945-796-202, el WhatsApp de Radio Disney Perú.

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1: Hola, Radio Disney. Porfa, pongan superestrella. Deltana, gracias.

0: La número uno de la semana debería quedarse en esta ubicación. Ya sabes, si no has hecho la tarea, todavía tienes chance de apoyar Superestrella de Aitana u otras canciones que son de tu agrado. Ya sabes, a través de nuestro WhatsApp.
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0: A todos los que ya llegaron a la chamba, bueno, ánimos, vamos a hacer que la hora vuele, ¿ah? Para que puedan estar luego ya con la familia, engreírse un poco, disfrutar del fin de semana y, por supuesto, seguir con los ánimos arriba con la radio que te escucha.
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0: Hoy estamos de cumple, ¿ah? Por favor, queremos saber dónde empieza la celebración. Hola, ¿cómo están, hermosos?
2: Hola, Radio Disney, soy Fátima.
3: Y Leonardo.
2: Y hoy es un día muy importante para nosotros.
3: Uh-huh. Porque es el cumpleaños de nuestra querida mamá Flora.
2: Mami, gracias por todo tu amor y por cuidarnos cada día.
3: Hoy queremos recordarte que te amamos mucho.
2: Y deseamos que la vida te devuelva todo el amor que tú nos das.
3: Y esta canción es para ti, de Bruno Mars.
2: Muchas gracias.
0: Felicidades para la cumpleañera, Flora. Este es el regalo de parte de Fátima y Leo para ti aquí en Radio Disney Perú. Disfruta tu cumple.

0: te pillara. Ya tenemos, por supuesto, tus saludos en instantes aquí en Radio Isde Perú. 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
2: ¡Qué bueno, gracias!

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1: Tenemos saluditos, claro. Hola.
2: Hola, ¿qué tal? Buenos días. Un saludo especialmente para mi amor, mi querida, mi estimada Frandelis Mata, que hoy cumple años de parte de su esposo Juan Carlos y su hija Fernandita de acá de Perú. Saludos para toda la gente de Disney, la 94.3 Perú, escuchando en sintonía. Muchísimas gracias.
1: Gracias a ti, Juan, y abrazote para la cumpleañera Frandelis. ¡Que viva la santa! Felicidades. Manda location, ¿ah? ¿Dónde arrancamos la fiesta? Un besazo. Hola.
3: Radio Disney, nosotros acá felices. Llegamos a Sabadito con ustedes. Acá con nuestros angelitos, con Josval, con Yorgelis, que vienen a ayudarnos los días domingos, feriados. Ya. Y con la música de ustedes nos echamos pilas para continuar el resto del día. Los queremos mucho. Desde el centro de Lima, Mari Velázquez.
1: Gracias, hermosa. No nos contaste el desayuno de hoy, pero ya me imagino que en un ratito más. Y cuéntanos también tú, ¿ah? ¿Dónde estás? ¿En qué distrito? ¿En qué ciudad? ¿Nos sigues a través de Audio Player? Cuéntanos un poquito cómo va la temperatura allá afuera. ¿Ah? ¿Salió o no salió el gringo? Yo llegué súper temprano hoy día a la radio y tenemos actualmente 23 grados de temperatura. Así que cuéntanos lo que quieras. Nuestro WhatsApp está disponible y estoy súper, súper atenta al 945-796-202.

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1: Hola amigos de Radio Disney, quiero Baby Wow de Karol G.

0: Continúa con éxito con su gira y obviamente ya cantó por primera vez esta canción y en vivo y en directo en Atlanta en un multitudinario show. Ha dejado ahí un video de lo que fue esta presentación, está impresionante. Ahí estaba la bichota arrancando una nueva hora de excelentes canciones, porque aquí tenemos la mejor variedad musical. Somos Radio desde Perú
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0: ¿Quieres pedir alguna en especial? Sí, ¿quieres votar por tu canción favorita? Todavía tienes chance de hacerlo a través del WhatsApp
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0: Hay muchas personas que hoy celebran una fecha especial, una fecha importante. Ahí estamos viendo, estamos revisando todos los mensajitos, escuchando, así que un poquitín de paciencia nada más. Esperamos tu audio, ¿eh? Ya sabes, faltas tú. Gracias por estar con Radio Disney Perú y por supuesto seguimos activados en modo finde.

0: Hey, ¿qué tal, mi gente? Yo soy Maluma y estoy donde tú estás, en Radio Disney, Pretty Boy Baby.
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0: Tenemos noticias deportivas en instantes, mientras el dato del día, gracias a la Universidad Norbert Wiener, donde la vida se encuentra con la ciencia. 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

0: Por supuesto que seguimos súper, súper atentos a todos tus saluditos. Hola, ¿quién anda por ahí?
1: Hola, Radio Disney. Hoy es un día muy especial porque celebro 34 años de enamorados con mi esposito. Sí, yo celebro los años de enamorados y también mi aniversario de bodas. Y siempre con la mejor compañía, con mi Radio Disney. Así que te quiero mucho y vamos a celebrar hoy.
0: ¡Wow, Jenny! 34 años, claro. Hay que celebrar cada día, cada instante. Y que sean muchos años de amor, lo máximo. Que celebren muchísimo y gracias. Gracias por estar siempre con Radio Disney Perú. Le mandamos un besazo también a Juana, que está trabajando en el taller y nos pide saludos para Juan y para Mari. Un besazo, gracias por estar con la radio que te escucha.
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0: ¿Sabes tú también? Anímate a dejarnos tus saluditos, a pedir tus canciones. Estamos súper, súper atentos a nuestro WhatsApp. Y ahora el papá de toda Latinoamérica. Aquí está Chayanne en Radio Disney Perú.

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1: Vamos, listo. Salud, muchachos. Por eso, mujer.

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1: Partidazo internacional para hoy sábado. Inglaterra y España se miden por la Liga de Naciones en un encuentro que tendrá como escenario el duelo entre dos de las selecciones más importantes de Europa. El partido está programado para la 1:45 de la tarde, hora peruana, y podrá seguirse por Disney Plus Plan Premium. Perú enfrenta a Estados Unidos. La selección peruana ya está lista para un nuevo desafío internacional. La bicolor enfrenta hoy a Estados Unidos en Orlando en un amistoso correspondiente a la fecha FIFA. El encuentro comenzará a las 3:30 de la tarde y será una nueva prueba para el equipo dirigido por Mano Meneses. Medalla para Perú. La selección nacional sub-20 derrotó 2-1 a Chile y se quedó con la medalla de bronce en los Juegos Suramericanos Santa Fe 2026. Piero Cari y Matías Orellana marcaron los goles de la bicolor, que vuelve a subir al podio del fútbol masculino sudamericano después de 32 años. Un nuevo motivo para celebrar al deporte peruano.
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0: Te acabas de subir al taxi para ir de compras, seguramente rumbo a la pelu, para sí cambiarte de color, un cambio de look, arreglarte tal vez la barbita, bueno, para engreírte. Subes al taxi y encuentras Radio Is de Perú, lo máximo, ¿verdad?
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0: Nos encanta acompañarte durante todo el día. Y hoy parece que todos se han puesto de acuerdo y muchas personas están de cumpleaños. Nos alegra tremendamente que nos inviten a la celebración, sobre todo. Sergio, cuéntanos, por favor.
2: Hola, Radio Disney, buenos días. Le habla Sergio desde aquí, te habla. Y quisiera que felicitaran a mi sobrina Eliana, que está cumpliendo años hoy. Uh-huh. Y bueno, desearle bendiciones infinitas, que Dios y la Virgen la siga llenando de vida y salud, uh-huh, y que todos sus anhelos se materialicen y se cumplan, siempre con el cariño de siempre. Y bueno, gracias, un abrazote, Carolina.
0: Eliana Bella, te mandamos todo nuestro cariño. Y alguien más quiere saludarte en esta fecha tan especial. Escucha, esto es para ti.
3: ¿Qué tal? Soy Enrique Iglesias y quiero desearte un feliz cumpleaños.
0: Eso, viva.

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1: Pues nos vamos.
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3: Hola Radio Disney, soy Ale y me gustaría que pongan la canción APT de Rosé y Bruno Mars. Gracias.

0: 11 de la mañana, 4 minutos, ya no falta nada para el ranking radio desde Perú.
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0: Así que todavía tienes chance de apoyar tu canción o canciones favoritas a través del WhatsApp.
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0: Es sumamente interesante hablar con la familia, con nuestros amigos y también con los artistas que visitan siempre Radio Disney Perú cuando ya tienen una etapa totalmente diferente, no solo artistas, sino también como padres, como madres y cómo les va cambiando la vida el tener una familia, ¿no? Eso justamente conversamos con Dani Úbeda y nos contó sobre su etapa como papá.
2: Ahora todo ha cambiado un poco. Ajá. Soy papá de una bebé maravillosa, sí, pero maravillosa, excepcional. Entonces, ahora cada momento que tengo trato de pasarlo con ella, de coleccionar momentos, como digo, ¿no? Porque su sonrisa ahora es mi motivación y verla feliz es lo que más feliz me hace a mí. Se llama Farah Lila. Lindo. Farah, la que ilumina el camino. Es de descendencia árabe el nombre, sí. Sí, siempre que tengo un espacio, pues trato de aprovecharlo con ella, ¿no? Como te digo, coleccionar momentos.
0: Y además Farah es la protagonista de esta canción, no solo del videoclip, sino de toda la letra. Aquí está Dani Úbeda, candadito.

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Los que somos fanáticos de Dua Lipa, sumamente felices con esta noticia, ¿no? Ella regresó a los charts británicos con Training Season, pero gracias a la versión en vivo que hizo para el Royal Albert Hall, y además está con un atuendo increíble, con una orquesta, y la verdad que esta canción suena increíble en vivo, ¿no? Ya la hemos escuchado también en nuestro país, pero con una orquesta es como que con mucho más peso, así que bien merecido este regreso a los rankings de Dua Lipa. Ahí estaba junto a su gran amigo Elton John aquí en Radio Disney Perú. Y Shakira, ya saben que la sigue pasando sumamente bien en su estadio, en su propio estadio, en su parque temático Macondo. Hemos visto muchas fotos, muchos videos de sus fanáticos felices, un lugar sumamente instagrameable. ¿A quién tendrá como invitado esta noche? Porque ella continúa con su residencia en Madrid. Ayer estuvo Alejandro Sanz, ya saben que son grandes amigos y por supuesto la química también se nota en el escenario. Shakira entonces va a dar mucho que hablar todavía en los próximos días en su residencia, donde ya finaliza también su tour mundial. Aquí está Shakira en Radio Disney Perú, soltera. Shut up.

0: 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WhatsApp 945-796-202.
1: Hola Radio Disney.
2: Somos Blanca
1: y Cata.
2: Hoy les queremos pedir la canción de Diego Torres,
1: Mejor que ayer.

0: No, lo máximo, un besazo para ti, Pío. Y gracias a todas las personas que nos siguen dejando sus saluditos a través del WhatsApp.
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0: Mañana está de cumple otra belleza como la mamá y le ha dejado este mensajito. Vamos anticipando el cumpleaños y este saludo va hasta España. Hola, Marlene, ¿cómo estás?
2: Cuéntanos. Hola, Radio Disney. Quería mandar un saludo para mi princesa Alexa Kiara Copaja Puertas, que está en España. Mañana es su cumpleaños. Es el primer año que voy a pasar sin ella, pero siempre, bueno, feliz porque, bueno, ella la tengo lejos, pero fue a luchar por su sueño, ¿no? Entonces, quería decirte, hija, que te amo mucho y que desde acá te mando todos mis besos, mis bendiciones. Feliz cumpleaños, mi vida, mi princesa hermosa. Te amo.
0: Beso, beso para la princesa de mamá, Alexa. Seguramente con este mensaje se va a emocionar muchísimo, pero alguien más quiere saludarla. Escucha, Alexa, esto es para ti, esta España.
3: Hey, ¿qué tal? Soy Gracie y te mando un saludito de cumpleaños muy especial. Espero que pases un día muy lindo y que te consientan demasiado.

0: oyentes en radio desde Perú. 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

0: Seguimos activadísimos en modo fin de y por supuesto nos encanta saber tus planes. Así que anímate como ellos o también a compartir con nosotros, a contarnos a través del WhatsApp.
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2: Hola. Hola, soy Paola y este fin de semana toca salida con amigas del cole. Ajá. Después de tiempo. Saludos, Radio Disney.
0: Gracias, que la pases súper chévere. Hola.
3: Hola, ¿qué tal? Me llamo Jordan. Mi plan para este fin de semana es salir con mis amigos a pasear y pasarla bien.
0: Eso, sobre todo, ¿no? Relajarse, disfrutar y por supuesto, gracias por dejarnos acompañarte.
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0: Somos Radio Disney Perú y ya viene el ranking.

0: Hola, hola, bienvenidas, bienvenidos a esta edición 40 del Ranking Radio Disney Perú
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0: Va desde hoy 26 de septiembre hasta el próximo 2 de octubre, así que es el último ranking del mes. A ver, ¿cómo va nuestra lista? Pero antes, pregunta seria, ¿apoyaste o no apoyaste tus canciones favoritas? Cara de culpable. Bueno, ahora, ¿qué te parece si nos dejas, si no pudiste, no tuviste tiempo, ahora puedes dejarnos no tu voto, sino tu pronóstico? ¿Qué canción crees que será en el primer lugar? ¿Se mantendrá Aitana en lo más alto? Ya sabes, comenta a través de nuestro WhatsApp.
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0: Te cuento, el ranking está un poquitín movido, ¿ah? ¿Sabes por qué? Porque ha entrado una nueva canción. Sí, sí, lo máximo. A ver si logras descifrar de quién se trata. Arrancamos esta edición. Mi nombre es Marilei y, por supuesto, feliz de contarte muchísimas novedades. Nos encantó ver en las redes sociales a Carlos Vives disfrutando de una rueda de prensa especial donde los protagonistas fueron niños y para promover sus shows en el Movistar Arena de Bogotá. Tres fechas, ya comenzó ayer, continúa hoy y termina mañana, donde no hay restricción de público, así que tuvo una rueda de prensa, como él dice, la más divertida de su vida, lo máximo, siempre cercano a sus fanáticos de todas las edades. Carlos Vives se despedirá ya del ranking, bueno, depende de ti, se mantiene estático en el puesto número 15 con Te Dedico.
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2: Yeah, genial, y entró en el ranking ahí de Karol G, excelente. Buen día para todos, gracias Radio Disney.
3: Yeah, entró, sí, logró ingresar Karol G junto a Drake, puesto número 14. Y ella está súper feliz y recontra agradecida por sus 7 nominaciones a los Latin Grammy por su álbum No Me Arrepiento de Sentir Tanto. Ella ha dicho que estas nominaciones tienen un significado muy especial porque su disco busca homenajear a la cultura latina. Y además su Tropitour continúa con éxito por los Estados Unidos, viajando por el mundo Tropitour, ¿no? Después de sus presentaciones en New Jersey, tiene conciertos programados en Atlanta, Houston y Miami antes de continuar con su gira internacional. Así que bien, bien por la bichota y por todos sus fanáticos que lograron que esta canción ingresara al ranking. Ya sabes, si quieres que siga en ascenso, a seguirla pidiendo a través del WhatsApp.
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3: Y a ver, por acá, ¿qué nos dicen? Sí, yo tenía por acá un voto. Con tantos mensajes ya se perdió. Luego lo escuchamos, ¿les parece bien? Ahora vamos con esta canción que está estática en el puesto número 13. Y de ti depende si se mantiene o no dentro del ranking Radio Disney Perú. Ryan Castro, La Villa.
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0: Ya viene tu canción en instantes y también tus saludos. 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

0: canción.
1: Todo parece indicar que hoy, sí, esta noche, bueno, ya debes, en estos instantes, ¿no? Debe ser el invitado especial de Shakira en su show, ¿no? Porque dijo que de todas maneras tiene que estar. Acaba de sacar una canción con su gran amiga Shakira. Pero ¿qué ha pasado con los fans de Maluma, Baby y Kany García? No han apoyado lo suficiente esa canción y cae un lugar con uno más uno. A ver, vamos a escuchar algunos votos por acá. Hola.
2: Hola, Radio Disney Perú. Hola, Marilei. Muy buenas tardes. Mi nombre es Walter David. Y hoy en el ranking de Radio Disney Perú voy a votar por tres canciones.
1: A ver.
2: Superestrella de Aitana, I Use My de Bruno Mars y Uno Más Uno de Maluma y Kany García. Todos los sábados escucho el ranking. Salón desde Tumbes, yo escucho Radio Disney Perú, la radio que me escucha. Buen fin de semana, Marilei, muchas gracias.
1: Gracias, chao. Walter David, qué lindo saludo. Él nos escucha a través de Audio Player. Hola. Hola.
3: Buenos días.
1: ¿Qué tal?
3: Para poder solicitar canción de Superestrella Titana para que siga en el ranking número uno.
1: Para que siga como número uno. Gracias, Lucía, hermosa. A ver, ¿qué más? Nos dice por acá Jackson.
4: Buenos días, Radio Disney Perú. ¿Cómo está, Marilei? Bendiciones.
1: Bien,
4: quería votar por Aitana, Superestrella, listando almuercito, arrocito blanco al curry, venta de salteado y un pollo a la plancha.
1: Uy, qué rico, Jackson. Un besazo para ti. Tenemos saludos de cumple. Hello.
5: Buenos días, Radio Disney. Quiero mandarle un saludito para mi pequeña, que hoy día está de cumpleaños, para mi hijita Luana, que cumple 9 añitos, que lo amo mucho con todo mi corazón.
1: Luanita, gracias. Hermosa, 9 años, qué grande estás. Un besazo y gracias por ser también una gran fanática de Radio Disney Perú.
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1: Seguimos con el ranking. Aquí está Bruno Mars, puesto número 10. Lo arriesgo todo.
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Vamos camino al número uno de la semana. 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En el ranking Radio Disney Perú. 94.3. Puesto 7.

0: canción que estuvo a punto de ser desechada del álbum. Sí, no iba, por poquito, no iba a estar incluida en la nueva producción de La Bichota Karol G, pero miren, ¿ah? Sí, al final decidió incluirla y ahora pues se ha vuelto número uno a nivel global y en diferentes plataformas musicales. Así que esta canción también va creciendo cada vez más. Y por supuesto ha subido 4 ubicaciones. Puesto número 7, Karol G, Judelin y Rosowski, Baby Wow. Sigue apoyando esta canción, ya sabes, a través de nuestro WhatsApp
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0: Y nosotros súper atentos a tus saluditos, ¿ah? Hora de almuerzo, sábado de polladita, dices. Saludos para los peques. Bueno, vamos con todo.
2: Hola, hola. Marlene, soy Jimena. Un fuerte abrazo, saludos a tus compañeros de trabajo.
0: Gracias.
2: Escucha Radio Disney Perú. Besos, saludos, un fuerte abrazo y bendiciones. Cuídate, saludos a mis hijas Meli, Mimi y Toby. Gracias, besos, cuídense mucho. Mucho cariño de Jimena.
0: ¡Mua, Jimena! Un besazo también para ti. Nos piden saludos para la empresa Arbona, sobre todo para el área de acabados, que estamos full producción y PCP, dice. Por fin, nos dice Stephanie, no grabo audio porque hay mucha bulla. Beso. Los queremos muchísimo. Gracias por estar con Radio Disney Perú.
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0: ¿Crees que será la número uno? Deja tus pronósticos, ya sabes, al 945-796-202. Y ahora, Luis Fonsi, con esta canción bastante apoyada, me despido.
1: Puesto 6.

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0: Y ya te diste cuenta que tenemos nueva número uno. Listos para escucharla, pero ¿qué te parece si antes repasamos desde el puesto número 5? Bruno Mars cae 2 ubicaciones y abre el top 5 con I Just Might.
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0: Fonseca y Juanes permanecen anclados en el puesto 4 con Antes que el tiempo se vaya. Aitana pierde el primer lugar, ocupa la ubicación número 3 con Superestrella. Nuevamente la realeza de la bachata, Romeo Santos y Prince Royce se quedan estancados en el puesto número 2 con Dardos.
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0: Y ahora sí, listos para escuchar la nueva número 1 de la semana, porque estuviste pidiéndola constantemente durante toda la semana a través de nuestro WhatsApp y también a través de las redes sociales. Como tenemos últimamente un clima cálido, esta canción nos cae perfecta. Así que ellos se apoderarán del primer lugar del ranking Radio Disney Perú. Aquí están Rawayana, se vienen cositas.

0: mañana como número uno y se vienen cositas. Mi nombre es Marilei, nos reencontramos el día lunes a las 10 en punto de la mañana. Ya viene Dieguito, luego de esta media hora de música sin interrupciones en Radio Disney Perú. Buen fin de semana.
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1: Y arrancamos la tarde aquí en Radio Disney 94.3. ¿Cómo les está yendo este sábado 26 de septiembre, amigos? Yo soy Diego y, por supuesto, ya estoy listo para acompañarlos, por supuesto, a llevar esta tarde de la mejor manera. Ya saben que me pueden contar al WhatsApp de la radio, que es el 945-796-202. ¿Cómo les está yendo? ¿Qué planes tienen para este fin de semana? Cosa que seguimos también activando el modo finde, pero, por supuesto, al ritmo de la mejor música, como Cold Heart, aquí en Radio Disney 94.3.

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1: Arranca el camino del Perú al Mundial 2030. Perú enfrenta hoy a Estados Unidos desde las 3:30 de la tarde en el inicio del nuevo camino con miras al próximo Mundial. Mano Meneses ya tendría listo el equipo titular con Pedro Galese en el arco y Gianluca Lapadula en el ataque. George Russell conquistó el Gran Premio de Azerbaiyán de la Fórmula 1. El inglés de Mercedes se quedó con la carrera y sumó puntos muy importantes en la lucha por el primer puesto de la tabla. El segundo fue Verstappen y tercero su compañero de equipo Hamilton. 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

0: Bueno, y ahora vamos a ver cómo van nuestros amiguitos por acá del WhatsApp.
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0: Exacto, a mí personalmente me pone de muy buen humor conversar con ellos. A ver, por acá Rafaela quiere mandarle saludos a su novio Pochito y decirle que es el mejor novio del mundo. Y dice que se apure porque está ya esperándole en casa, ya lista para pasar el fin de juntos. Bueno, qué bonito plan, chicos. Espero que la pasen increíble. Y Pochito, apúrate, pues no sé, estás en el tráfico, pero no te preocupes porque acá te acompañamos con la mejor música aquí en Radio Disney 94.3.

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0: Bueno, y en este fin de claramente, ¿no? Queremos seguir conversando con nuestros queridos oyentes. Así que por acá, a ver, tenemos saludos. Vamos ahora con el de Gaby. ¿Cómo estás, Gaby? ¿Qué te cuentas?
1: Hola, Radio Disney.
0: Hola.
1: Quisiera mandar un saludo a mi hija Rafaelita y decirle que la amo mucho y que ella es la luz feliz de mi vida. Gracias, Radio Disney.
0: Ah, qué lindo mensaje, Gaby. Un abrazo fuerte, fuerte para ti y otro para Rafaelita. Así que, bueno, qué lindas que son las mamis, ¿no? Un beso a todas las mamitas que están ahí, que nos están escuchando y que día a día la luchan para sacar a sus hijitos adelante. Y a ellas les dedicamos esta canción para bailar y seguir activando este modo finde aquí en Radio Disney 94.3.

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0: disfrutando este fin de juntos aquí en Radio Disney
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0: Hay canciones románticas que pasan los años y siguen sonando igual de bonito. Y la canción que me toca presentar salió en 2016, unió a Río Roma con Fonseca y hoy supera los 200 millones de reproducciones en Spotify. Así que sube el volumen que viene Caminar de tu mano aquí en Radio Disney 94.3.

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0: Amigos, les cuento que ayer la pasé, pero increíble, en el show de Laura Esquivel y Brenda Snicar, Amigas del Corazón World Tour. Y bueno, para todos los que vimos Patito Feo cuando éramos más chicos, fue pero un showzazo, porque cantaron sus mejores hits, ¿no? Como Amigos del Corazón, Tango Llorón y Las Divinas, que hoy en día es básicamente un himno para muchas personas. Ojalá y podamos volver a tenerlas pronto también por aquí. Me hubiera encantado poderlas entrevistar, pero ya pronto sucederá. Yo así lo decretamos aquí en la cabina. Pueden ver parte de esta cobertura que hicimos en nuestro Instagram, que es Radio Disney PE
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0: Seguimos disfrutando de este fin de semana juntos aquí en Radio Disney 94.3, la radio que te escuchamos.

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0: feliz cumpleaños, lleno de bendiciones para él. Así que felicitaciones al tío Juan, que está de cumpleaños.
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0: Ya sabes que puedes saludar a quien quieras o mandarle un mensaje especial también a esa persona desde nuestro WhatsApp, que es el 945-796-202, mientras seguimos compartiendo esta linda tarde de fin de semana juntos aquí en Radio Disney 94.3.

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0: Maravilla de Ryan Castro aquí en Radio Disney
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0: Oigan, esta canción está en el puesto número 13. Justo acabamos de tener hoy temprano el ranking de Radio Disney a cargo de mi querida amiga Marilei. Y yo sé que hay muchos fans de La Villa, así que no dejen de votar por este temón a nuestro WhatsApp
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0: Y así hacer que suba de posición. Pues no, seguimos disfrutando este fin de juntos con la mejor música de Radio Disney 94.3, la radio que te escucha.

0: Este sábado 26 de septiembre, ya casi casi fin de mes, ya casi casi Navidad también creo.
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0: Y ahora vamos a regresar al 2010 con una canción que se convirtió en uno de los grandes temas de Joey Montana. Una canción para esa persona que simplemente no puede sacarte de la cabeza. Así que a subir el volumen, esto es La Melodía aquí en Radio Disney 94.3.

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Oigan, los rumores están pero cada vez más fuertes, ¿no? Acerca de la posibilidad de ver a Tini Stoessel en el show de Lali hoy en River. Esto de hecho se ha rumoreado desde hace un montón de tiempo. Que si sacan una canción o no, que si cantarán juntas en algún show o no. Pero todo parece indicar que si ustedes qué creen, sería lo máximo, ¿no? Encima que las dos están en sus bright eras porque están próximas a casarse. Sería lindo. Cuéntame tú qué crees al WhatsApp mientras seguimos disfrutando de la buena música de Radio Disney 94.3 en este fin de que promete muchísimo.

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1: Vamos, listo. Salud, muchachos.
2: Hola, Radio Disney. Mi nombre es Mari y me gustaría escuchar el merengue de Turizo. Gracias.

a Rolando, que nos cuenta por WhatsApp que está rumbo a jugar básquet con los viejos amigos de la universidad. Bueno, a darlo todo en la cancha, Rolando. Y ojalá les toque, pues, no celebrar el triunfo después con un buen reencuentro. Mientras tanto, acá en los 94.3 Radio Disney te ponemos el mejor ritmo para arrancar con todo este fin de semana.

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0: Estás escuchando Superestrella de Aitana, que es los 94.3 Radio Disney. Ese temazo que se volvió nuevamente viral, ¿no? A raíz del mundial. Hay mucha gente que lo llama el himno del mundial, yo no lo sé. Hay gente que es Team Die Die, gente que es Team Superestrella también. Pero te cuento que esta canción ahora está en el puesto 3 y la semana pasada está en el puesto número 1 del ranking Radio Disney. Así que si es tu favorita, pues no dejes de votar por ella a nuestro WhatsApp.
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0: Y así quién sabe, tenemos a Superestrella nuevamente en el puesto número 1. Y ahora sí, seguimos disfrutando tus canciones favoritas en este fin de semana aquí en Radio Disney 94.3.

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1: Arranca el camino del Perú al Mundial 2030. Perú enfrenta hoy a Estados Unidos desde las 3:30 de la tarde en el inicio de un nuevo camino con miras al próximo Mundial. Mano Menezes ya tendría listo el equipo titular con Pedro Galese en el arco y Gianluca Lapadula en el ataque. George Russell conquistó el Gran Premio de Azerbaiyán de la Fórmula 1. El inglés de Mercedes se quedó con la carrera y sumó puntos muy importantes en la lucha por el primer puesto de la tabla. Segundo fue Verstappen y tercero su compañero de equipo Hamilton. 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

0: Estabas escuchando Where Have You Been de Rihanna aquí en Radio Disney
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0: Amigos, y llegamos al final del programa. Yo soy Diego y qué lindo que le he pasado, ¿no?, en este sábado de fin de semana con ustedes, como siempre acompañados de la mejor música. Y nos reencontramos el lunes a las 6 de la tarde, pero por supuesto que no los dejo solos, los dejo también acompañados de la gran música de Radio Disney 94.3. ¡Chao, chao!
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